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tuve tantos trabajos. Fui lavaplatos, mesero y cocinero, peón y albañil, ayudante de mecánica, un mil usos cualquiera.

cuanto llegamos a la dirección, me dijo que lo esperara y corrió a buscarla. Después de unos minutos, aquel león que llevaba yo de pasajero regresó convertido en el más pequeño ratón y me dijo:

0: Y quiero que mande un saludo a todos los roferos de Texarkana, de parte del Comal. Gracias.
1: Saludos para mi tío Ignacio Salas de Cruz Grande, Guerrero, de parte de su sobrino Ricardo Betancourt.
2: Felicidades para las 12 pegaditas de Vicente Fernández. Les felicito al locutor que lo dirige. Es muy bonito programa. Muchas gracias. Soy de Almendor.
3: Estos

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0: Un saludo para Víctor el ladrillero de Más Perro en Nava, Coahuila. De parte de su amigo Fito Costilla de Bionión, Coahuila. Ahí va que mire que lo estamos dedicando aquí, pura raza de Coahuila. 5 manantiales.
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1: Un saludo para toda la raza de por allá de Estonio, que son de Castaños. Un saludo para la raza de Castaños.
2: Saludos para Huichuco Guerrero, los amigos de Huichuco, de parte de Ricardo Betancourt, de Tlaxmalat Guerrero.
3: A Norteño, quería mandar unos saludos a Jesús Gutiérrez, de San Pedro Tlaquepaque, Jalisco, y para toda la familia Gutiérrez. A ver si me pone la canción de Las Llaves de mi Alma, por favor, con Vicente Fernández. Adiós.
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1: Únicamente quiero enviar saludos a toda la gente trabajadora de San Antonio, felicitarlos por su buena programación y me encanta la señorita que sale en las mañanas. Muy buena locutora. Saludos, sigan así. Buen trabajo. Bye.
2: Bueno, ay, por favor, a ver si me manda un saludo para toda la racía de acá de Coahuila y San Luis Potosí, para el Guiri, el Pancho, el Rostro y el Chaparro Fierro por la 57.
3: A huevo.
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1: No, hombre, un saludo para toda la raza allá de San Luis Potosí, de Tierra Nueva, San Luis Potosí, por favor. Tengo un día, aquí el borrón.
2: Hola, habla Berta. Un saludo para el papacito de Felipe, de Billy, Texas, que se reporte, que no se haga del rogar. Bye.
3: ¿Qué pasa, raza? Quiero mandar un saludo para la raza del Rancho Chema. Nosotros escuchamos Norteño, la estación de la raza. Gracias.
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4: ¡A huevo!

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0: o regalas. 210-470-5720. Vámonos con este éxito de Mr. Chivo. En breve regresamos. Buenos días.
1: Y recuerden.

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10: Hola, ¿qué tal? Un saludo con muchísimo gusto. Nos vamos inmediatamente.

0: Tar, un saludo con muchísimo gusto. Nos vamos inmediatamente a la información relacionada con el tráfico y el clima de San Antonio. En este viernes 25 ya tenemos una temperatura de 78 grados. Esperamos llegar a los 94 con un 5% de posibilidad de lluvia. Quiere decir que no va a llover. Déjeme decirle cómo anda el tráfico en esta hora. Bastante, bastante por la Wheeler, en la Capitol Avenue y también en Long Hill Selma. El tráfico desparramado totalmente. Cuídese y cuide a los demás. Le saluda Alberto Llanas Martínez en Norteño 104.1 y 720 AM, la estación de la raza.
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4: ¿Qué tal, Raúl? Buenos días en esta mañana. Bueno, saludándolos, 6 de la mañana con 31 minutos. Estamos a viernes. Han de decir por qué no entran las llamadas, ¿verdad? No, ahorita están arreglando la línea telefónica. No se preocupe. Vamos a ver de la manera más pronto posible que estén disponibles para todos ustedes, que siempre les encanta anunciarse. Pero vamos a hacer algo súper rápido, estratégico y dinámico para todas aquellas personas que quieren anunciarse. Mire, váyase a la página de Facebook de Norteño, vaya y deje un mensaje ahí en el Messenger de Norteño y empiece a decir yo anuncio esto, etcétera, etcétera, pero en la página de Norteño, ¿ok? Y yo con mucho gusto lo menciono en vivo aquí en la estación de la radio, ¿ok? Bueno, pues el teléfono ahorita está en breve, en pausa, lo están checando qué es lo que está pasando. Y bueno, pues en breve pues vamos a tenerlo activo. Mientras tanto, si quiere vaya a la página de Norteño, nuevamente se lo repito, Norteño 104.1. Déjeme mensaje, con mucho gusto anuncio su mención que quiere dar aquí en la estación de la raza. Saludos a María Esmeralda. Saluditos a María Esmeralda, que está siempre, todos los días escuchándonos. También al señor Manuel Mejía. Gracias. Saluditos. También a Paulino Martínez. A Manny Bautista. También a Manny Bautista. Saludos. Saludos a toda la raza que siempre está en sintonía en esta mañana. Bueno, vámonos en breve a mandar saludos a toda la raza. Ahí le va. Saludos que tengo aquí pendiente para el señor Antonio Romero, para Ricardo González, para el señor Demetrio Macías, para el señor Blas Colin Requena, para el señor Manuel Mejía, para el señor Francisco Martínez, para el señor Soñador, así le dicen porque es bien soñador, ay qué bonito, el señor Andrés García, Manuel Chávez, al hermoso Pérez, a Katie Sierra, al señor Juan Rodríguez, Osvaldo Villanueva, a Richard Ortega, a Sergio de la Huerta, Juan Figueroa, Carlos Pérez, Oral Estrada, Rosa Neváez, a Janet Hernández, a Víctor House, a la Torre House se llama, Laureano de la Garza, a María

aquí cheque las opciones con el amigo. Y también por otro lado se dice, vendo Chevy y máquina de ejercicio. Llamar al 210-216-3994. Al 210-216-3994. Se vende lavadora. ¿Quién anda buscando una lavadora, verdad? Porque a veces anda uno que le falla la lavadora y anda en busca. Bueno, aquí hay una opción. Al 210-955-1824. Al 210-955-1824. Es la pulguita al aire. En viernes estamos en sintonía. Recordarles que más adelante vas a tener los boletos para los Tigres del Norte. Quédese conmigo para que sea uno de los ganadores. Segura comprada. Y en este instante le voy a poner un éxito de Jenny Rivera. Hoy no más.

Aquí en este instante le voy a poner un éxito de Jenny Rivera. Hoy no más. Vámonos con este éxito de Inolvidable. Lo escuchamos en la estación de La Raza. Vámonos.

estamos en esta mañana en La Pulguita del Aire. Gracias, Rosa. Gracias, señor Luis González de La Gonzalera. Saludos. Híjole, sabe que la raza que nos extraña mucho, ¿verdad? Porque están obviamente encantados con la programación, con la música de la programación de la Estación de la Raza, es la raza que nos escuchan en Cotula, en Ans, en Catalina. Y bueno, pues para toda la raza de Ashington también. Estoy muy contenta porque hasta allá nos están escuchando. ¡Órale! Mucha raza de alrededor de San Antonio y otros lugares están aquí en sintonía en esta mañana. Estamos todavía continuando arreglando la línea telefónica, pero para eso está una servidora, para anunciar todo lo que me quieran mandar de mensajes, ¿ok? Mándeme el mensajito por Messenger y yo lo anuncio en La Pulguita del Aire. Saludos al señor Pablo Soto, también a Israel Avanza en esta mañana que nos están sintonizando. El señor, Briones, don Carlos Briones, ¿verdad? Ay, saludos a todos en general. Mire, tenemos por acá al señor Iván Ramos también, a la señora Elena Rodríguez, a David Oliva, a María Cervantes, al señor Pacheco, a Lili, se llama Lili Pata, gracias. A Santiago, don Santiago González, gracias a todos ustedes. No, la verdad son muchos, muchos los que están al pendiente en esta mañana en la Estación de la Raza. El señor Víctor Hugo Rodríguez dice, se vende Jeep Commander 2007,

título azul. Ándale. A la raza que le está interesando, se vende un Jeep Commander 2007 título azul a solo $4,999. Info al 210-430-4999 con Elvira. Ahí le va de nuevo. Al 210-430-4999 con la señora Elvira. Bueno, pues gracias por estar mandándome el mensajito. Si a alguien le interesa el Jeep, pues ya sabe dónde comunicarse. También en este lado se renta estudio y apartamento. Comunicarse al 210-980-0992. Al 210-980-0992. Se vende una Dodge Ram 2012. Se vende el motor y transmisión. A llamar al 210-900-9974. 210-900-9974. Para toda la raza que está al pendiente, gracias. Continuamos con más música. Esto es...

Le canta el amor, el grupo Brindis. Un éxito que se titula Después de Tanto. Lo escuchamos en Norteño 104.1 FM y 720 AM, la estación de la raza.

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0: a pulgas y te
1: agradezco. Gracias, Rosa, por estar mandando mensajes. Recuerde dejarme su mensaje si desea anunciarse en La Pulguita al Aire en el Messenger de Facebook de Norteño. En el Messenger de Facebook de Norteño, ¿ok? Simplemente entra al Facebook, lo busca como Norteño 104.1 FM. Y ahí se va a dar mensaje y se va directamente al Messenger. Entonces yo ya veo los mensajes para anunciarlos en La Pulguita. El teléfono todavía sigue con problemas de conexión. Lo están revisando para ver qué es lo que le pasó al teléfono. Fíjese. Y es que han de decir, no, es que a Pili le tocaba más días de descanso, ¿verdad? Yo las energías alrededor. Por eso de repente llegué y falló todo. Ayer, ¿qué falló? Ayer falló toda la programación, no nada más de uno. Fíjese lo que es mi energía a la otra. No nada más de aquí de la estación, sino de todas las estaciones fallaron todas al mismo tiempo. Y luego ya después de ratito las volvieron a conectar, ¿verdad? Después de un ratito de trabajo. Entonces, por eso casi al último de mi turno no seguí hablando por lo mismo, porque estaban precisamente arreglándolo. Pero yo creo que desde ahí la línea telefónica a lo mejor falló, ¿verdad? Entonces, ahora que llegó tempranito, pues todo está funcionando, pero la línea telefónica, pues no. Entonces ya lo reporté y esperemos que pronto pues esté activo para seguir platicando, seguir que entren sus llamadas, seguir dándole agilidad. Mientras tanto, vámonos con los mensajes que me están mandando en esta mañana de viernes. Dice por acá el señor Miguel Ángel Gutiérrez. Ah, don Miguel Ángel Gutiérrez. Dice, hola Pili, casa de renta en Seguín, Texas. 3 recámaras, un baño. Fíjese nada, en Seguín, Texas. ¿Quién quiere vivir por allá? En Seguín, Texas están rentando una casa de 3 recámaras con un baño. Llamar al 210-689-2113. Al 210-689-2113.

Vamos por acá al señor Ricardo Berumen. Señor Ricardo, saludos. Dice, rento 2 cuartos por el área del 37 y 1604. Está en $500 cada uno con $200 de depósito. Para más información, y llamen al 210-689-0855. Al 210-689-0855 para los 2 cuartos de renta en el 371604 a $500 cada uno. Si alguien interesa, bueno, comunicarse, raza, comunicarse. 6:56 a.m. Vamos a otro mensajito por acá que se andan anunciando. Dice, hola, buenos días, el señor José Sosa. Saludos al señor José Sosa, que en esta mañana está dando mensaje en La Pulita al Aire. Dice, buenos días, quiero anunciar que compro carros yonqueados con título o sin título, puro yonque. Hablar al 210-884. Anótele, anótele. 31-35. Al 210-884-31-35. Saludos al señor José Sosa, que él está comprando carros yonqueados. Ay, qué padre, ¿verdad? Para toda la raza, saluditos que se están comunicando. Saluditos en esta mañana. Son las 6:57 a.m. Un gustazo estar como siempre, ya sabe, con ustedes. Y bueno, pues vámonos directamente a escuchar otro éxito musical, porque ya nos vamos a preparar para la hora de los trabajos. La misma metodología y estrategia. Déjenme los mensajes en el Messenger de la Estación de la Raza en Facebook. Entra a Facebook, busca la Estación de la Raza, que es Norteño 104.1. Se va a Messenger y deja mensajes. Dice, Pili, busco trabajo de... Busco, porque ya nos vamos en breve a la hora de los trabajos. ¡Vámonos! Con este éxito del Coyote.

Saludos a toda la raza de Coahuila que está en esta sintonía de la estación de la raza. Gracias a la raza de Coahuila.

de éxito del Coyote. Perdóname mis errores. ¿Verdad? Lo escuchamos en la estación de la raza. ¡Vámonos!

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2: Hola, ¿qué tal? Os saludo con muchísimo gusto. Nos vamos inmediatamente a la información. La congresista Mónica de la Cruz, históricamente demócrata, señaló que el gobierno del presidente Donald Trump apoya a los agentes de ICE. No debe perseguir a migrantes que laboran en pro de sus familias. Mónica cuenta con el apoyo de Donald Trump. Su rival en la contienda electoral es Bobby Pulido, quien tiene ventaja de 3 puntos porcentuales. 26 estados de los 50 que integran la Unión Americana apoyan la idea de que la inteligencia artificial debe ser regularizada, a lo que se opone el presidente Donald Trump. Los litorales del Pacífico mexicano continúan en alerta sobre la posible llegada del huracán Polo, que volvió a tomar fuerza para convertirse una vez más en clasificación 5. Las hipotecas ahogan a quienes las solicitaron para la compra de una casa. El aumento de pagos es de un 50%, usando aumentos del 59% a las propiedades. El 40% definitivamente afecta las cuentas bancarias y el 39% el seguro de la vivienda. Aumentos por todos lados.

0: menos en los sueldos. Les saluda Alberto Llanas Martínez en Norteño 104.1 y 720 AM, la estación de la raza.
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1: Ahora sí me pongo a trabajar toda la semana.
2: ¿Qué tal, Rosa? Muy buenos días. Estamos a viernes, que te quiero, viernes. Viernesito y el cuerpecito lo sabe, el cuerpecito lo siente y la raza lo requete siente. Ya están lista la línea telefónica para que entren sus llamadas. Ya está lista la línea telefónica. Es el 210-470-5720 en esta mañana en la Estación de la Raza. Quiero mandarle saludos a Blanca Vázquez. Saludos a Blanca. Blanquita, no alcanzamos a anunciar tu mensaje, pero estamos en la hora de los trabajos ya. Le mandamos un gran saludo, Blanquita, también a Sonny Jane. Saludos a la raza de Amarillo, Texas. Saludos. Thank you for every day to listen. Escucharme todos los días. Vámonos de este lado. Buenos días. En esta mañana, la hora de los trabajos, ¿con quién tengo el gusto?
3: Sí, bueno, buenos días. Mire, mi nombre es Hugo Pérez.
2: A ver, buenos días.
3: Buenos días. Mire, necesito un instalador de cerámica. ¿Que me puede hablar, por favor, al 210-400-8176? 210-400-8176.

0: un instalador de cerámica.
1: De cerámica, ok. ¿Y el instalador de cerámica en qué rumbo va a tener la actividad laboral?
0: Aquí en San Antonio, aquí en San Antonio.
1: Ok, para la raza que apenas acaba de sintonizarnos, ¿nos puede volver a repetir su número de teléfono?
0: El 210-400-8176. Instalador de cerámica. Ok, que tenga muy buen día. Hasta luego.
1: Igualmente, gracias. Así es, estamos en la hora de los trabajos en esta mañana. El teléfono, se lo repito para que ya lo tenga ahí a la mano, es el 210-470-5720 con su amiga y servidora Pili González. Son las 7 de la mañana con 8 minutos. Qué bárbaro, qué tempranito. Estamos ya a 25 de septiembre del 2026. Y cuando es quincena, luego viene octubre, noviembre, diciembre. Ya nada de tiempo. Oh my God. ¿Cómo le vamos a hacer con tan rápido que se nos fue el año? Fíjese, qué rápido. Iba a decir qué rapidura. Bueno, pues es rápido más bien. Ok, saludos a todos ustedes. Gracias por su sintonía. Ya tenemos la línea lista para que entre su llamada, como le estaba comentando. Y bueno, pues también para todos los que están dejándome mensaje, ¿verdad? Acá en la Estación de la Raza, en la página del Facebook. Gracias también por su sintonía. Bueno, vamos a arrancar en la hora de los trabajos. 210-470-5720. Saludos a todos los trabajadores que en esta mañana todavía no han desayunado. Y a los que ya desayunaron, también saludos. Buenos días, busca o ofrece trabajo.
2: Buenos días, Pili.
1: Buenos días, bienvenida. Adelante.
2: Estoy buscando trabajo yo cuido niños, o también hacer deliveries para las personas que no pueden ir a comprar su despensa al HIV.
1: Ajá.
2: O diversas cosas con medicinas o cualquier cosa que necesiten que les traiga a sus casas. Mi número a llamar es área 210-779-6187. Y pues el anuncio que no alcanzó a entrar de la pulga que voy a tener mañana, todo va a ser por donación, y hay cosas de todo, por el área de Converse, información al mismo número, 210-779-6187, va a haber hasta plantas y todo es por donación. Y pues gracias, Pili, espero que me llamen y es todo, que esté bien y cuídese.
1: Dele, gracias. Vamos a otra llamada. Buenos días, ¿con quién tengo el gusto?
3: Con María, pero mi anuncio no es de trabajo, es que ando vendiendo una troca, si podía meter en el anuncio, si no, pues no espero hasta el lunes.
1: Sí, vamos a darles chance a la raza que ahora no pudo anunciar la pulguita por la interferencia, ¿verdad? Solamente en la primera intervención de aquí de la Estación de la Raza. A ver, dele, de aquí hasta las 7:15 vamos a darle oportunidad a la raza.
3: Estoy agarrando la llamada y hasta ahorita la agarré. Bueno, pues estoy vendiendo una troca 2005. Nissan Titan a muy buen precio. Y las personas interesadas a la troca pueden llamar al 210-303-5875. 210-303-5875. Y gracias y que tenga un bonito día.
1: Ándele, gracias. Sí, para los que me preguntan por qué no entraba la llamada, no entraba la llamada, yo les avisé de temprano que me dejaran el mensaje por Messenger, hay unos que lo hicieron, hay otros que no lo hicieron, vamos a darle oportunidad que unos minutitos más puedan anunciar si quieren algo también de la pulguita. Buenos días, ¿con quién tengo el gusto?
0: Bueno.
1: Buenos días, busca trabajo.
0: Con Roberto Méndez, ¿cómo estamos?
1: Buenos días, don Roberto.
0: Buenos días, aquí nomás para anunciar que estoy regalando 3 gallinas y un gallo por el área de Risbeek y Pecan Valley, por si alguien los gusta. Están bonitos nomás, que lo que pasa que pues los compré chiquitos para mis niños, pero pues ya crecieron los gallos y ya no les gustaron los pollitos.
1: Pues sí, ahora, pero salió bueno para cuidarlos muy bien.
0: Sí, también estoy buscando si alguien tiene por ahí cotorritos que le llaman los cotorritos del amor, también. Que me llamen al número 737-218-3676. Estoy buscando, para que no se confundan, estoy buscando cotorritos del amor que alguien tenga. Gracias.
1: Ok, denos otra vez su teléfono.
0: Feliz viernes. 737-218-3676. El área de Pecan.

0: Vale y Rizvi. Gracias.
1: Gracias. Buenos días. ¿Con quién tengo el gusto?
0: Bueno.
1: Sí, adelante.
0: Permíteme, que el perrito me está molestando.
1: ¿Ya está listo?
0: Ya le pegué. Sí, es que ando regalando este perrito. Ya está, es un perrito de esos que están largos, salchichas.
1: Ajá.
0: Ay, nomás que tiene un problema, come mucho.
1: Bueno, pues ya que ahí se encarguen, denos su teléfono para que le hablen.
0: Es el área 210-475-21-210. Ah, ya se me olvidó, gracias. Bye.
1: Bueno, bye. Buenos días, ¿con quién tenemos el gusto en la hora de los trabajos?
2: Oye, Pili, el señor que andaba regalando los gallos, ¿qué era el número?
1: Los gallos. Ay, ahorita se lo doy fuera del aire, aguánteme. Buenos días, ¿con quién tenemos el gusto?
3: Buenos días, Pili, soy Armando, Pili.
1: Buenos días, busca trabajo, buenos días.
3: Sí, ando buscando trabajo, Pili. Dice la gente del público, alguien necesita un operador para un bulldozer. Ando buscando trabajo de planta. Si alguien necesita un operador para un bulldozer, me pueden hablar, por favor, al 210-721-0108. 210-721-0108. Gracias y muy buen día.
1: Gracias, en esta mañana vamos a continuar con buenos éxitos musicales. El teléfono es el 210-470-5720, dice Alejandro Fernández con este éxito titulado Loco. Lo escuchamos en la estación de La Raza.

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0: lo digan.
1: Buenos días, seguimos en la hora de los trabajos. El teléfono de cabina 210-470-5720. Buenos días, ¿con quién tengo el gusto?
2: Con Sari.
1: Sari, bienvenida.
2: A ver, nomás para anunciarme que soy sobadora, Pili, para cualquier información que me hablen al 728-8193.
1: 728-8193.
2: Muchas gracias, Pili, pases un bonito día.
1: Igualmente, buenos días, busca o ofrece trabajo.
3: Pili, soy yo, Marco.
1: Marco, el electricista, adelante.
3: Sí, Pili, aquí estamos para aquella gente que necesitan electricista con licencia. 726-228-2728, Pili. Gracias, Pili.
1: Gracias. ¿Qué tal? Continuamos en la hora de los trabajos. Buenos días.
4: Pili, ya se pasó la polvita, ya no hay chance.
1: Ya dimos chance hasta las 7:15 en la primera intervención, hermoso.
4: Ok, bueno, déjame anuncio de trabajo, si alguien necesita delivery, cualquier cosa de material o también que les maneje una traila o camión, lo que sea, con licencia regular, que me hablen al área 956-467-6740. Área 956-467-6740. Muchas gracias, Pili.
1: Ándale, gracias. Buenos días. Continuamos en la hora de los trabajos.
5: Pili, buenos días. El Benny Boy, el que pinta carritos, aviones.
1: ¿Buscas trabajo de qué, corazón?
5: Enderezar pintura de carros y trocas.
1: Teléfono.
5: 210-873-1433. 210-873-1433. Gracias, Pili. Yo lo envío a todos.
1: Gracias. Buenos días. Seguimos aquí en la hora de los trabajos. ¿Con quién tengo el gustazo?
6: Muy buenos días, señorita Pili. Este es Ricardo, el plomero, poniéndome a la orden de cualquiera que escucha que tenga cualquier problema de plomería, ya sea adentro o afuera de su casa. Se puede comunicar conmigo sin ningún compromiso. Mi número de teléfono es área 210-800-7825. Se lo repito, Fili, área 210-800-7825. Muchas gracias, Fili, que tenga muy bonito fin de semana.
1: Gracias, igualmente. Continuamos. Buenos días.
7: Buenos días.
1: Buenos días, ¿cómo amaneció?
7: Bien, Pili, aquí la primera vez hablando. Oye, necesito ayudantes para trabajo de construcción. Favor de hablar al 210-762-9286. 210-762-9286. Gracias, que pase buen día. 286.
1: Gracias. Vamos a otra llamada. Buenos días, ¿con quién tengo el gusto?
8: ¿Qué tal? Muy buenos días. ¿Cómo amaneció, Pili?
1: Con todo amanecimos. ¿Y usted cómo amaneció? ¿Cómo se lo va? ¿Cómo se lo está?
8: Bendito sea Dios. Muy bien. Oye, nos abandonaste un tiempo, hombre.
1: Andábamos en recuperation y todavía sigo recuperation. Sí. Pero aquí andamos de regreso con todo y muletas.
8: Qué bueno que te recuperes, Pili. No, aquí nomás. Ofreciendo mi servicio de cortar yardas, un poco de jardinería, reparaciones de espincos. Gente interesada que me llame al 830-477-9867, por favor.
1: Una vez más,
8: 830-477-9867.
1: Esto, pues muchas gracias.
8: Gracias, que tengas buen día, Pili.
1: Igualmente, bueno, Reza, vámonos con este éxito de Banda Machos. Este éxito se titula Mi Tesoro. ¿Quién es su tesoro, ¿Quién es? Su amorzote. Dígaselo. Es mi tesoro, papi. Dígale. Lo escuchamos en la estación de la Raza.

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4: Como siempre, deseándoles un fin de semana increíblemente positivo en todos sentidos. Se lo ganaron trabajando en el transcurso de la semana. Hoy es día de asueto. Bueno, permítame decirle que en este viernes 25 ya tenemos una temperatura de 82 grados. Esperamos llegar a los 94 según el pronóstico del tiempo, con un 5% de posibilidad de lluvia. Lo que sí quiero informarle que el tráfico es bastante pesado. En Kendalia sucede lo mismo por la Uber y problemas en el Highway 281. Recomendación, manejar con precaución. Les saluda Alberto Llanas Martínez en Norteño 104.1 y 720M, la estación de la raza.
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0: Muchas gracias.
1: Okay.
0: Vamos a otra llamada. Buenos días. Busca o ofrece trabajo.
2: Ando buscando trabajo, Pili.
0: ¿De qué?
2: Pues sé instalar molduras y también reparar chirroc, parches chicos y arreglar cercas de madera también. Que me llamen por formas interesadas para el trim, puertas y gabinetes a 210-999-0232. 210-999-0232. Muchas gracias y buen fin de semana ahí para todos, especial para usted, Pili.
0: Ay, gracias. Buenos días, ¿con quién tenemos el gusto?
3: Y con Jesús se arreglan lavadoras, secadoras, refrigeradores, estufas, de todo. Si necesitan algo, está descompuesto, 210-489-0604. 210-489-0604. Gracias.
0: Gracias, buenos días. ¿Con quién tenemos el gustazo? No le escuchamos, bueno.
4: Haciendo trabajo, gracias a Dios, estamos trabajando.
0: A ver.
4: Gracias a Dios y a los anuncios ahí en la radio y andamos anivelando casas, Tilly.
0: Ajá.
4: Casas de madera y casas de piso de cemento y trailers. Las personas interesadas que nos hablen, 210-290-0782. 290-0782. Te extrañó, Pili.
0: Gracias, hermoso. También los extraña todo mundo. Vámonos con este éxito. Ahí nomás con Rocío Dúrcal. No se vayan, breve regreso. En la estación de la raza. Súbele su radio. Vámonos.

0: Así es, continuamos en esta mañana en la Estación de la Raza. En la Estación de la Raza, ¿cómo han dado? ¿Cómo andan, raza? ¿Cómo anda toda la raza hermosa? Teléfono es el 210-470-5720, al 210-470-5720. Y bueno, los invitamos a seguir en esta mañana para toda la raza en la Hora de los Trabajos. Buenos días, ¿con quién tenemos el gustazo?
1: Con Juan Pili, muy buenos días.
0: Buenos días, señor Juan, ¿cómo amaneció?
1: Pues bien, gracias a Dios, aquí listo para hacerle la lucha a la gordita, como decía mi papá.
0: Ándele, pues, bienvenido. Sí,
1: bueno, muchas gracias. Yo anuncio que yo hago todo tipo de trabajo, de piedra, ladrillo, bloque y cementos chicos, y doy presupuestos gratis, y me pueden hablar al 210-421-1176, al 421-1176, hago buzones, maceteros. Gracias, Pito.
0: Ándele, gracias. Buenos días, ¿con qué tenemos el gustoso?
2: Pili, buenos días.
0: Buenos días.
2: ¿Cómo amaneciste?
0: Con todo, aquí andamos al lleno hoy viernes.
2: Tocho Morocho, mira, yo busco un pintor. Ajá. 210. ¿Aló?
0: Adelante, dele con todo, dele.
2: 381-1223.
0: 1223.
2: Sí,
0: 1223. Bueno, pues muchas gracias. Se busca un pintor, Rosa. Comuníquense.
2: Gracias.
0: Buenos días. ¿Con quién tenemos el gustazo?
3: Con Poncho de Monterrey. Ando buscando trabajo, Pili.
0: Eso.
3: Aquí en San Antonio, fuera de San Antonio, hago trabajos de plomería, y también destapo lo que es el drenaje. Mi teléfono es el área 726-248-5090. Repito el teléfono de plomero, 726-248-5090. Muy amable, Pili, gracias.
0: Vámonos, y dice a continuación este éxito con el grupo Palomo. Se titula Miedo y Hombre B. Pídamelas cantando, que se las pongo en las rolas. Y boletos para los Tigres del Norte. Súbele a la Estación de la Raza.

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2: Hola, ¿qué tal? Los saludo con muchísimo gusto. Nos vamos inmediatamente a la información. La Casa Blanca dobló las manos y

0: la Casa Blanca dobló las manos y aceptó la orden de un juez federal permitiendo el acceso a los reporteros y periodistas boicoteados por el presidente. La entrevista del presidente Donald Trump con el presidente de China, Xi Jinping, se registró sin videos, solamente basados en fotografías, y eso que es una visita de Estado. Los medios basados en la Constitución entraron a la Casa Blanca, pese a las órdenes del presidente. La Suprema Corte emite un fallo que permite a Inmigración la deportación de solicitantes de asilo, encendiendo las alarmas para miles de solicitantes de diferentes países. Después de la reunión con el presidente Donald Trump, la gobernadora interina de Venezuela, Delcy Rodríguez, anunció que en los próximos días se realizarán elecciones para elegir el presidente en su país, puesto acéfalo desde que los Estados Unidos secuestraron al entonces presidente Nicolás Maduro, quien ahora está guardado en prisión. Le saluda Alberto Llanas Martínez en Norteño 104.1 y 720 AM, la estación de la raza.
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0: Zapili. ¡Bienvenidos!
1: ¿Cómo estamos en esta mañana? Bienvenidos a toda la raza preciosa, maravillosa. Hoy viernes continuamos con el Morning Show en este espacio de Pídemela Cantando, que se las ponemos las rolas. Vamos a contestar. ¿Con quién hablamos?
2: Buenos días por la mañana, Pili. Buenos días a todos los oyentes de Norteño 720.
1: ¡Ándele! ¡Qué gustazo! Es todo, me quedo, le salió muy bien, es todo. ¿Qué canción quiere interpretarnos en esta mañana?
2: Ay, me rompieron tu retrato.
1: ¿Quién se lo rompió?
2: Ya saben los paquetes, dilo.
1: Ándele, qué bueno. Qué bueno, para que siga tomándose más fotos con una servidora. Ah, la otra. Hijo de su, denle con todo, vaquero, ándele.
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Eso, continuamos en la Estación de la Raza. Buenos días, hoy viernes. Les saluda su amiga Pili González. Los invito a participar en esta hora. Yo sé que ya andan ansiosas y andan ansiosos por los boletos de los Tigres del Norte. Ustedes confían en una servidora, en cualquier momento los voy a dar. Un buen les voy a dar. Órale, bombardeos voy a dar para que se emocione la raza hoy viernesito. El teléfono de cabina 210-470-5720. ¿Quién me quiere pedir las rolas? Pídamelas. Pídame las rolas y yo se las pongo. Las rolas, se las pongo. Llamando al 210-470-5720 en esta mañana en la Estación de la Raza. Hoy viernesito, fíjese, mucha raza anda trabajando. Por cierto, saludos a todos los trabajadores, a los que trabajan en la construcción, a los que están haciendo los puentes del freeway, que se están aventando. Qué bárbaros, van bien rápido. ¿Cómo le hacen? Son unas hormiguitas andando en 2x3. Así como las hormiguitas, 2x3. Ay, se cae un pedazo de, no sé, de dulce, de tortilla, de lo que sea, y volteas y ya están llenos de hormigas ahí. Así están los trabajadores a lo que da, dándole, pero bien rápido que van. Me encanta. San Antonio se está viendo cada vez más bonito. Y bueno, vamos a continuar en esta mañana en lo que la raza se comunica. Les voy a poner este éxito. Ambiente, raza, ambiente, que se vea hoy viernesito en la Estación de la Raza. ¡Vámonos!

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1: Continuamos en esta mañana en unas canciones hermosas. Pídamelas cantando, que se las pongo. Las rolas. Teléfono, ya se lo sabe. Se lo doy despacito de nuevo. 210-470-5720. Buenos días. ¿Con quién tenemos el gusto?
2: Juan María.
1: Mari, buenos días. ¿Qué canción nos quieres cantar, Mari?
2: Avientes el columpio, a ver cómo sale.
1: La del columpio. ¿Y a quién se la dedicas, Mari?
2: Es nomás a alguien de lejos.
1: ¡Ay! ¡Dale, Mari, con todo, vámonos!
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0: Continuamos en esta mañana en la estación de la raza. Buenos días, buenos días. Andamos en vivo y a todo color. Línea de cabina 210-470-5720. Le saluda a su amiga servidora Pili González. Miren nomás. En vivo y a todo color. Para toda la raza bonita de San Antonio que está en sintonía. Vámonos a invitar a la raza en Pídamela Cantando, que se las pongo las rolas. Buenos días. ¿Cuál es la rola que nos quiere interpretar en esta mañana?
1: Buenos días, Pili. ¿Cómo estás en este beautiful day, Pili?
0: Muy bien, gracias a Dios. ¿Cómo está usted?
1: Bien, bien, echándole ganas aquí.
0: Ándele con todo.
1: Pili, pues me puedes poner la canción, crucé el río grande, el río Bravo.
0: Pues creo que no sé si la tengamos. A ver.
1: Come on, Pili.
0: No. Ya desde ayer le dije esa que no. ¿Cuál otra?
1: Ah, viéndote.
0: ¿Y a quién se la va a dedicar?
1: A todas las mujeres bonitas de San Antonio.
0: Ay, hijo de su. ¿Con cuántas está enamorado usted? A ver.
1: Ahí te va, Pili, a ver si sale, ahí vamos a echarle las ganas.
0: A ver, vamos a escucharlo, vámonos.
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1: Saludos para toda mi gente trabajadora. Gracias, gracias, muy amable. Tengo un buen día.

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0: Por la sintonía y nos vamos inmediatamente con información relacionada con el tráfico y el clima de San Antonio. En este viernes 25 tenemos una temperatura ya de 85 grados. Esperamos llegar a los 94 con un pronóstico del 5% en lo que a la lluvia se refiere. El tráfico es intenso, sí, en Thousand Oaks. También tenemos problemas en la 35 AT&T Center y en la O'Connor. Sí, el tráfico es intenso. Les saluda Alberto Llanos Martínez en Norteño 104.1 y 720 AM, la estación de la raza. Manejar con precaución es la única solución que encontramos para que llegue sano y salvo a su destino. Buen día, buen día.
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2: Continuamos en esta mañana en la estación de la raza. Buenos días a todo mundo. Miren nomás, tengo aquí muchas llamadas, voy a contestar. ¿Con quién tengo el gusto?
3: Me apodan el Chihuahua.
2: ¿Y por qué le dicen el Chihuahua? A ver, pásenos el chisme.
3: Órale, ya se volvió el chisme. Casi por nada, pero yo creo que por chaparro, luego le arremedo al perro.
2: Ay, mire, yo pensé que era porque a lo mejor era de usted de Chihuahua o algo.
3: No.
2: O sea, era porque se parece chiquito, así bonito, orejoncito, con los ojitos grandotes.
3: No.
2: Y se emociona como los chihuahuas.
3: Guerrazo como los chihuahuas. Hay un perro más enfadoso que eso. Llega una visita y se la quieren comer a puros ladridos.
2: Entonces es medio chuki usted, ¿o qué onda?
3: No. ¿Quién sabe? Yo creo que en este mundo todos tenemos de
2: el lado Chucky, sí, yo también tengo mi lado Chucky. Me veo bien hermosa, sí, imagínese yo. Imagínese a su amiga Pili González que le digan, a ver, Pili, voltea. Y yo lentamente muevo mi rostro. Lo volteo, sí, con mis labios rojos.
3: ay, qué bien.
2: Y Chucky, ahí va.
3: Ándale, pues.
2: Ay, no le digo, no, pues qué bueno que le digan el Chihuahua. Hay que pensar positivo.
3: Ah, sí, eso todo el tiempo.
2: A lo mejor está panzoncito o está muy flaco, oiga.
3: No, Pili, desgraciadamente estoy muy flaco. No, desgraciadamente, afortunadamente, porque estaba un poco gordito y se me que ya iba pasando un poquito el colesterol y me iban a dar medicina. Les dije, no, yo no quiero medicina, yo puedo controlar esto.
2: Y que se le sube el colesterol.
3: Y empecé a bajar y a bajar y a bajar y rebajé hasta todo lo regular.
2: ¿Y es alto o chaparrito?
3: Chaparrito.
2: Por eso le dicen el Chihuahua.
3: Dale, por eso.
2: Los chihuahuas son de bien esbeltos. Bueno, yo tengo muchos chihuahuas, uno de ellos le puse Louis Vuitton. Ah, la otra. Sí, y vienes esbelto, delgadito, hermoso, chiquito, así.
3: Sí, sí.
2: ¿Verdad? Hay que pensar positivo, por algo le pusieron Chihuahua, ¿verdad?
3: Ándale.
2: ¿O será porque canta muy bien, oiga? ¿Qué canción nos va a interpretar?
3: Sonora y tus ojos negros.
2: ¿Y a quién se la dedica?
3: A la dueña de mis quincenas.
2: Híjole, ¿cómo se llama la fortuna?
3: Se llama Gabriela.
2: Ay, saludos a la hermosa Gabriela. Que le dan toda la quincena. Ya no hay hombres así, oiga, ya no hay.
3: Yo te lo dije hace rato, pero yo te lo dije hace rato.
2: Ya no hay.
3: No, pero es que si un hombre lo analiza bien,
2: a ver,
3: cuando una mujer es buena, ella te va a cuidar lo más que pueda, tanto a ti como tu dinero, para un futuro más mejor.
2: ¡Aplausos! Sí, exacto. Sí, y el hombre sabe quién es buena, ¿verdad?
3: De todo, vemos, hay mujeres muy, muy, muy, muy buenas, hay mujeres que también nomás piensan en fregar al hombre, y pues así, pues como que... Pero afortunadamente, a veces a uno le toca, tal vez, hasta lo que no merece.
2: ¿Verdad? Igual la mujer también, fíjese. De pasarse de buena, pues nunca le dan nada.

0: No, de veras. No te preocupes, no gastes, vamos a ahorrar y la. Y luego nada, nunca le dio nada. La pobre, pues sufriendo ahí, haciendo todo lo que puede para salir adelante, porque hay muchas. Aplauso a las mujeres independientes.
1: Sí, exactamente.
0: Que les cuesta, ¿verdad? Pero toda mujer desearía tener un hombre que le dé la quincena. Un hombre. La mujer cuando ya recibe, la verdad, la mujer enamorada, que recibe el money del galanzón, del novio, del, ¿verdad? Amigovio, porque hay muchas que tienen amigovios y no se quieren casar. Triplican, oiga. Lo triplican, lo multiplican, fíjese.
1: Sí, es cierto, le hacen todo lo posible para estirar el dinero.
0: Bueno, pues vámonos a escucharlo para que Gabriela lo escuche. Y dice así, ándale, vámonos.
2: Ahí te va, vaquero, una de las tuyas. En un camión pasajero, de esos que van pa' Sonora, yo iba cansado y con sueño, cuando subió una señora con unos ojazos negros, de veras encantadora. Por ahí llegando a Los Mochis, yo le vi buenos modales, le pregunté que dónde era, me dijo.

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0: más, ahí no más, para toda la raza bonita. Tengo en este instante boletos. La estación de la raza le está dando boletos para los Tigres del Norte. Para los Tigres del Norte, raza. Teléfono 210-470-5720. Y me pregunta, ¿para cuándo, Peli? Es para el 9 de octubre en el Boeing Center. Contesto la llamada número 7. Mucha suerte, raza. A todos y a todas las hermosas que están desde bien temprano. Al 100 en la estación de la raza. Contesto. Buenos días, ¿con quién tengo el gusto?
1: Con Vicenta.
0: Vicenta, felicidades, Vicenta.
1: Sí, muchas gracias.
0: ¡Eres ganadora, Vicenta!
1: ¡Wow! No me lo puedo creer.
0: ¿De qué lugar de San Antonio nos estás llamando, Vicenta?
1: Aquí por el General Mamulen y Combat.
0: ¡Wow! Muchas gracias por tu sintonía. Gracias por estar 100 al 100 para poder ganar tus boletos. Y la estación que escuchas todas las mañanas.
1: 104.1, la estación de la raza.
0: ¡Vámonos!

0: tal, raza? Buenos días. Empídamelas cantando. Empieza a llamar ya en este instante, para que me cante una canción más. Empídela cantando. Y se las pongo las rolas. Vamos a contestar. Buenos días. ¿Qué canción me quiere pedir?
1: Buenos días, Pili. Good morning por la mañana.
0: Good morning, be happy.
1: Ando muy alegre.
0: Good morning. A ver, cántamela conmigo esta canción. Good morning. Be happy.
1: Por ser viernes, Pili, por ser viernes.
0: Que el cuerpecito lo sabe. Y lo,
1: el cuerpo lo sabe.
0: Y lo siente y la raza.
1: Quiero pedir una rolona.
0: A ver, ¿cuál?
1: Una rolona para los borrachones por ser viernes.
0: Para ser viernes. ¿Cuál quiere interpretar?
1: Ahí va esta, a ver si se la saben.
0: ¿Cómo se llama la canción?
1: Ahí va. 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Te voy a esperar. Ay, nomás, Pili. Saludos, hasta luego, Coahuila.

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1: Hola, ¿qué tal? Los saludo con muchísimo gusto. Nos vamos inmediatamente a la información. Compradores de casas se ven agobiados por las hipotecas. El alza de las tasas de interés decretado por el Tesoro de los Estados Unidos los tiene con problemas bastante serios. El presidente de China, Xi Jinping, manifestó extrañeza ante la ausencia de periodistas y reporteros a la Casa Blanca en la entrevista de Estado. La ausencia de videos y la falta de periodistas que cubrirían un acto de tal importancia simplemente no asistieron. La orden de un juez federal revocó el mandato del presidente Donald Trump, frenando la expulsión de 440 mil solicitantes de asilo, cifra superior a lo confirmado hace 8 años. Opiniones positivas de los jóvenes respecto a las elecciones del 3 de noviembre. En el 2018 fueron el 15% los que emitieron comentarios. En este 2026 se espera que sea el 42%. En pocas palabras, los jóvenes empiezan a interesarse en el rumbo que lleva el país. Les saluda Alberto Llanas Martínez en Norteño 104.1 y 720 AM, la estación de la raza.

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¿Qué tal, raza bonita? ¿Cómo andan? ¿Verdad? Que andan así muchos de que quieren boletos todavía. Quédese conmigo, todavía voy a continuar dando boletos en esta hora. Iniciamos tu programa Palenque Norteño. Le voy a poner unas buenas agrupaciones para que se las vea difícil, para que diga cuál de las dos. Ahí le va.

0: más. Grupo Liberación.
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0: Contra.
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0: Vámonos. ¿Qué dice la raza? La liberación a los temerarios en esta mañana en la estación de la raza. 210-470-5720. Buenos días. ¿Cuál es su gallo?
1: Esa no, Pili, la de los temerarios. Saludos para la U.
0: Sí, eso. Dele con todo. Saludos a la U, a la raza. Buenos días, los temerarios. Bueno, bueno.
2: Pili, fuera del aire, por favor.
0: Un segundito. Buenos días. ¿Cuál es su gallo?
3: Los temerarios.
0: Ya van dos. Para los dolidos, dímelo, dímelo. Buenos días, ¿cuál es su gallo?
4: Temerarios, buenos
0: ay,
4: días.
0: ¡Qué bárbaro! Vámonos de una vez a cantar la rola. Dice:
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0: ¿Cómo se lo está? Continuando en esta mañana en Palenque Norteño, el teléfono es el 210-470-5720, dicen mis...

0: Noise. ¿Qué? Los Tigres del Norte, Rosa.
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0: ¿Qué dice San Antonio, Texas y sus alrededores? Y de todo el mundo. En esta mañana, 210-470-5720. ¿Serán los Cardenales de Nuevo León o los Tigres del Norte? Buenos días, ¿cuál es su gallito?
2: Pili, muy buenos días, Pili. Nos vamos por los Tigres del Norte, Pili. Gusto en saludarla.
0: Igualmente, Lupita. Buenos días, su gallo.
3: Los Tigres, Pili.
0: Ya van dos. Buenos días, su gallo.
3: Los Tigres.
0: Ya van tres y vámonos.
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1: Gracias, Fili.
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Continuamos en esta mañana en Palenque Norteño. El teléfono, se lo recuerdo, 210-470-5720. Vamos a conocer nuestros gallos. A continuación.

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1: Hoy no más, los guardianes del amor.
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1: ¡Qué bárbaros! ¡Vámonos! ¿Cuál es su gallito, los Guardianes del Amor o Grupo Topaz al 210-470-5720? ¡Hoy viernes, viernes! ¿Qué dice la raza? ¿Qué dice? ¡Buenos días! ¿Cuál es tu gallo?
2: Nos vamos por Guardianes del Amor.
1: En donde dice, amor se escribe con llanto. ¡Dale, Lupita,
2: ¡Ay, qué
1: sí! ¡La hermosa! Buenos días, ¿cuál es su gallo?
3: Guardianes del Amor.
1: Ahí van
3: y
1: dos.
3: Y un saludo para Palau, Coahuila.
1: ¡Arriba la raza de Palau, Coahuila! ¡Es todo! Buenos días, ¿cuál es su gallo?
4: Por Guardianes del Amor, Pili, buenos días.
1: Y el grito dice...
4: Un saludo hasta Coahuila.
1: ¡Eso, aplausos! ¡Vámonos!

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6: Y continuamos en esta mañana en Palenque Norteño. En breve, después de esta canción, le voy a tener más boletos después de Intervención de Gallos. Más boletos para que disfrute de los Tigres del Norte. Váyanse preparando. Vamos a escuchar a nuestros gallos a continuación. Dice:
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6: yo. Los amo. Luis y Julián, contra.
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6: Los humildes.
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6: Hablando de serenatas, ¿qué le pasa a la raza de esta generación? ¿Ontan las serenatas? ¿Ontan esos detalles preciosos? Hay que inculcar a nuestros hijos, ¿verdad? Decir, ay, Pili, vamos bien, y tú con tus temas. X. Ponga atención. Hay que inculcarle a nuestros hijos los detalles, que no se pierda el romanticismo, raza. De veras, de veras. Ahí va.

0: Los humildes. Nunca se canse de dar serenata. A otras. ¡Ay! ¡Vámonos! Será Luis y Juliano, los humildes, en esta mañana. Bueno, ¿cuál es su gallito?
1: Buenos días, Fili. Por Luis y Julián, por favor.
0: Eso, de este lado, ¿cuál es su gallo?
1: Los humildes.
0: Eso, de este lado, su gallo.
1: Buenos días, mi Fili de Oro. Vámonos con los humildes.
0: Eso, ya van dos buenos días. ¿Cuál es su gallito?
1: Por Luis y Julián.
0: Ay, Dios de mi vida, vámonos al... ¡Desempate! ¿Quién me da el desempate? Buenos días.
2: Pili, me tocó el desempate, Pili, qué padre.
0: A ver, Lupita, préndete, Lupita. Es viernes, deschóngate, deschóngate. A ver.
2: Nos vamos por los humildes, que es tan bonita esa canción.
0: ¡Vámonos!
2: Gracias.

0: Muy buenos días, Raza. Buenos días. Hoy viernesito le tengo el par de boletos para disfrutar a los Tigres del Norte. ¿Quieres ganártelos? Comunícate ya al 210-470-5720. Vamos a ver quién es el ganador o ganadora, porque andamos bien emocionados. Es más, ya se volvió de moda los Tigres del Norte, ¿verdad? Ya que se van a presentar el 9 de octubre en el Boeing Center y aquí en la Estación de la Raza tenemos el par de boletos. Voy a contestar. Buenos días. ¿Con quién tengo el gusto?
1: Úrsula.
0: Úrsula. ¡Felicidades, Úrsula hermosa!
1: Muchas gracias.
0: Eres ganadora, Úrsula. Te me vas a gozarlo con los Tigres del Norte el viernes 9 de octubre en el Boeing Center. ¿Quién te va a acompañar?
1: Mi esposo.
0: Eso. La estación que escuchas todas las mañanas, Úrsula.
1: Norteño 720.
0: ¡Vámonos! Con

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¡Qué bárbaro! Continuamos en Palenque Norteño. Sí, voy a tener más boletos. Me están hablando y preguntando. Sí, quédense conmigo. Yo los voy a tener bien consentidas y bien consentidos, ya sabe, con una servidora. Les lleno de sorpresas. ¡Ah, la otra! No, sí, de sorpresas tanto como que sí, como cuando me fui de unos días. Pero ya estoy acá, ya regresé. Bien emocionada yo, cerquita al micrófono. Ok, Rosa, vámonos con nuestro siguiente enfrentamiento de gallos en esta mañana.

0: Aguante de esos.
1: Antonio Aguilar en esta mañana contra.
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3: Dionisio venía sediento.
1: Pepe Aguilar.
3: 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Metió la mano al bolsillo.
1: ¡Qué bárbaro! ¡Vámonos entonces! Pepe Aguilar o Antonio Aguilar, ¿cuál es su gallo? Contestando, buenos días. ¿Por cuál gallo me apuesta? Buenos días, su gallo es...
4: Antonio Aguilar.
1: ¡Ay, qué bárbaro! Buenos días, su gallo.
5: Antonio Aguilar.
1: Eso, de este lado, su gallo. Bueno, yo creo que hablan por los boletos, todavía no. A ver, buenos días, su gallo.
5: Buenos días, Lamberto Quintero.
1: Estamos con Antonio Aguilar o Pepe Aguilar, de veras. Vamos, otra llamada. Buenos días, ¿cuál es su gallo?
5: Buenos días, doña Pili, bienvenida, y vamos por Pepe Aguilar.
1: Eso, gracias. De este lado, su gallo.
6: Buenos días, Pili.
1: Buenos días.
6: Vamos con Antonio Aguilar para ganar.
1: ¡Vámonos de una vez! Dice...
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1: Sí, qué bonito, lo bonito, ¿verdad? Dios, que sí, estamos a viernes disfrutando. Miren nomás, tenemos una temperatura muy rica, muy agradable. Que por cierto, bueno, con estos calorcitos, a veces las mascotas, los animalitos que tenemos, hay que cuidarlos, Raza. No hay que dejarlos tanto en el exterior. Póngalos en el interior, deles su agüita y todo así para que estén bien alimentaditos. No me ha de creer que se lo van a agradecer, lo van a recibir siempre más feliz cuando lo vean, van a hacer un ambientazo como si fueran a party. Qué bonito se siente cuidar a los animalitos. También cuídese usted, tome agua, hidrátese, la raza bonita trabajadora. Póngase fajas si va a ser cemento o algo que tenga que ver sobre su columna o algo, porque muchos dicen, ay no, yo todas las puedo. Sí, pero en unos añitos más, corazoncito, vas a andar medio, ay, no tan derechito. Póngase la faja que tiene, que le digan lo que le digan. Cuídese, cuídese, Rosa. Vámonos a escuchar a continuación nuestros siguientes

0: vale nada.
1: Súbale, raza, súbale, dígame cuál es su gallito. ¡Vámonos! Buenos días, ¿cuál es tu gallo?
2: Andrés Jiménez.
1: Eso, de este lado su gallo.
3: ¿Cuál es tu gallo?
4: El Pile de Oro puso dos gallos muy buenos.
1: Ya ve.
4: Sí, muy buenos, pero pues nos vamos con José Alfredo.
1: Eso. Ok. Ándele.
4: Ándele, gracias. Sí, que tenga buen día.
1: Feliz viernes, gracias. Buenos días, ¿cuál es su gallito?
5: José Alfredo.
1: ¡Ya ganó! ¡Vámonos!
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0: Sabroso.
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0: Y seguimos, casi por irnos. Fíjese nomás, acompáñeme, Raza. Todavía nos queda un tiempecito más para ti que me escuchas. De una vez nos vamos corriendo, dice.
2: Año de 1900, muy presente
0: tengo yo. De los Herreros, Nuevo León, el Piporro, Eulalio González.
2: Alvírez murió,
0: Rosita Alvírez murió. Contra.
3: Tú ya te crees, mamá de los pollitos,
0: pío, pío.
3: Pastel con mermelada.
0: Y las heladas.
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0: Desde Villanueva, Zacatecas, ay, Antonio Aguilar.
3: Dame, Dios, te crees muy chicha.
0: ¡Vámonos! Buenos días, en Palenque Norteño, su gallo.
4: Antonio Aguilar.
0: Eso, de este lado, su gallo.
5: Piporro.
0: Eso, de este lado, su gallito.
4: Piporro.
0: Y por acá, su gallo.
6: Por el señor Piporro.
0: ¡Vámonos, qué bárbaro!
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0: cayó privada aquella mujer. Hagan su lado, por favor, o no se remolinen.
1: Échenle aire.
0: Cállese, hombre. Por favor, gentes, a un lado, entiendan.
1: Échenle aire.
0: Cállese, hombre. Una súplica. Atrás, por favor, atrás, hombre.
1: Échenle aire.
0: Cállese, hombre. ¿Para qué decía que le echaran aire? Vino el mecánico de la esquina y le puso 30 libras.
1: Murió muy repuesto.

0: La maté, pues firma yo ahí, ahí está firmado. Con la otra mano, soy zurdo. ¿Algún encargo? Me traen cigarros, raza. Dando su declaración.
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0: Mónica cuenta con el apoyo de Donald Trump. Su rival en la contienda electoral es Bobby Pulido, quien tiene ventaja de 3 puntos porcentuales. 26 estados de los 50 que integran la Unión Americana apoyan la idea de que la inteligencia artificial debe ser regularizada, a lo que se opone el presidente Donald Trump. Los litorales del Pacífico mexicano continúan en alerta sobre la posible llegada del huracán Polo, que volvió a tomar fuerza para convertirse una vez más en clasificación 5. Las hipotecas ahogan a quienes las solicitaron para la compra de una casa. El aumento de pagos es de un 50%, usando aumentos del 59% a las propiedades. El 40% definitivamente afecta las cuentas bancarias y el 39% el seguro de la vivienda. Aumentos por todos lados, menos en los sueldos. Le saluda Alberto Llanas Martínez en Norteño 104.1 y 720 AM, la estación de la raza.
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Hola, San Antonio, feliz viernes. Gracias por acompañarnos a esta hora de la mañana y le seguimos con toda esta buena programación. Aquí les voy a estar acompañando hasta las 3 de la tarde. ¿Siguen conmigo? ¿Sí? Va. Esta es la estación de la raza.

Don Sergio Vega dice: necesito dueña. Órale. Ahora, Ida Cuevas. Ahora que te vas en Estación de la Raza. Ahora.

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porque me las tomé muy heladas, porque no tomo. Lo que sí es que me tomé bien friecita fue el calor. Y luego agua fría, y luego te entras al aire acondicionado, pues ando poquito afónico, pero sin síntomas, ando con todas las ganas. Ándele pues, feliz viernes. 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

decía el chicle, algo de Fito Olivares. Oiga, le cuento la temperatura en ese momento, 83 grados. Hoy tendremos una máxima de 93. Súmele 10 graditos más y así vamos a estar con la temperatura hoy viernes, en fin de semana. Esta es la estación de la raza.

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1: Hola, ¿qué tal? Los saludo con muchísimo gusto. Nos vamos inmediatamente a la información. La Casa Blanca dobló las manos

Hoy estamos a viernes 25 de septiembre, le platico. Santos de Cleofas, Anacario, Solemne y Cristóbal. Hoy es día de su santo, así que felicidades a los cumpleañeros también. Y les tocó en viernes, así que órale, si se puede a festejar. Esta es la estación de la raza.

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Hoy nomás dice don Juan Sebastián, aunque ya tengan marido. Eso, exactamente. Oiga, 25 de septiembre, Día Mundial del Farmacéutico. Importante labor y que no hay errores, ¿verdad? 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

0: conocida como el sofá de la sala.
1: ¿Qué?
0: Aquí tenemos a Matías, canino local, 7 años de edad. Le gustan las caricias en la panza.
1: Estás bromeando, ¿verdad?
0: Sígame al patio, por favor. Aquí los locales suelen reunirse para celebrar rituales familiares que incluyen carne asada y chismes.
1: Mamá, ¿me puedes explicar por qué me estás hablando como si fuera mi primera vez aquí?
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0: Vamos inmediatamente a la información. Las inclemencias del tiempo se manifiestan en el noreste del país, provocando lluvias, viento y fuertes marejadas, lo que obliga a las autoridades a tomar precauciones. 30 millones de personas en alerta, incluyendo Nueva York. En los litorales del Pacífico mexicano, el huracán Polo recupera fuerza, convirtiéndose en categoría 5. En estos momentos se dirige a las costas de Baja California. Las autoridades toman precauciones y se preparan para recibirlo. Denuncias a lo largo y ancho del país en contra de los agentes de ICE, los que con razón y sin razón emplean fuerza bruta en sus detenciones. Imagínese, individuos que definitivamente ni tienen la capacidad, ni tienen la educación, ni tienen la preparación para ejercer un oficio tan difícil. El presidente Donald Trump llena de elogios, atenciones y regalos al presidente de China, Xi. Llama la atención el hecho que estas atenciones no se las proporciona a otros funcionarios considerados por el presidente como de menor jerarquía. Y es que cuando el zapato aprieta, entonces empezamos a doblar las manos. Les saludo a Alberto Llanas Martínez en Norteño 104.1 y 720 AM, la estación de la raza.
1: Son las 12.

San Antonio, muy buen mediodía. Aquí les saluda Ever Forever Whatever. Ya estamos bien contentos, bien festivos, como esta canción del Chente, 12 pegaditas de Vicente Fernández, a través de la estación de la raza.

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1: Hola, ¿qué tal? Los saludo con muchísimo gusto. Nos vamos inmediatamente a la información. Inmigración busca reactivar las deportaciones de migrantes a terceros países, de preferencia África y Latinoamérica, países que reciben dinero del gobierno americano por el hecho de recibir migrantes deportados. La PGR catea casas en San Pedro Garza García, Nuevo León, y todo apunta que son investigaciones sobre el huachicol. No se dieron detalles sobre las operaciones concretas. El peso mexicano continúa en caída libre frente al dólar. El reporte de hoy fija la cotización en 4.5% más, ubicando el cambio en $17.72. La visita del presidente chino Xi Jinping deja más fotos que acuerdos. El presidente de los Estados Unidos se le vio demasiado cordial, casi sumiso, puntos de vista de los diferentes medios. Les saluda Alberto Llanas Martínez en Norteño 104.1 y 720 AM, la estación de la raza.
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1: Hola, ¿qué tal? Los saludo con muchísimo gusto. Nos vamos inmediatamente a la información. El gobierno de los Estados Unidos estudia la posibilidad

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1: 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Escuchamos por acá en el rumbo de San Antonio, Austin, Dallas, Fort Worth y áreas circunvecinas. Un saludote por ahí.
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San Antonio, gracias por haberme acompañado desde las 10 de la mañana. Yo soy Ever, Forever, Whatever. Los dejo con Alfonso Flores. Exactamente. Él les va a acompañar. Bonita tarde, Guy, con permiso. Mañana le espero, 10 a.m. Sale. Esta es la estación de la raza.

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1: Hola, ¿qué tal? Los saludo con muchísimo gusto. Nos vamos inmediatamente a la información. Inmigración busca reactivar

0: Inmigración busca reactivar las deportaciones de migrantes a terceros países, de preferencia África y Latinoamérica, países que reciben dinero del gobierno americano por el hecho de recibir migrantes deportados. La PGR catea casas en San Pedro Garza García, Nuevo León, y todo apunta que son investigaciones sobre el huachicol. No se dieron detalles sobre las operaciones concretas. El peso mexicano continúa en caída libre frente al dólar. El reporte de hoy fija la cotización en 4.5% más, ubicando el cambio en $17.72. La visita del presidente chino Xi Jinping deja más fotos que acuerdos. El presidente de los Estados Unidos se le vio demasiado cordial. Casi sumiso. Puntos de vista de los diferentes medios. Les saluda Alberto Llanas Martínez en Norteño 104.1 y 720 AM, la estación de la raza.
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Alfredito Oliva, su éxito Antecedentes de Culpa, en una tarde de viernes. Gracias a Dios, es viernes hoy nomás. Nos ponemos románticos, cómo no. Esta la canta Pepe Aguilar, se llama Que Sepan Todos. Mi nombre es Alfonso Flores Silva y yo le voy a acompañar hoy viernes hasta las 7 como todos los días, con mucho gusto y con mucha música en la estación 97.7.

0: En las puertas de la cárcel.
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0: saludamos.
1: Gracias por todo. Sigan escuchando Norteño 720 y 104.1 FM. Saludo para toda la gente de Villa Unión, Coahuila, el ejido de Santa Mónica, Guadalupe, ejido de La Luz, ejido de La Sufrosa, ejido de Las Uvas, de parte de Quique Romero de Austin, Texas. Gracias y sigan adelante con su programa como siempre. Bye bye.
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Alfredito Ramírez Corral cantando Por Quién Me Dejas, el pasito duranguense con sus mejores exponentes. Ahora, Juan Gabriel, Me Despertó la Realidad. Estás escuchando la estación de la radio.

como 102. Posibilidad de lluvia, ninguna. Ni hoy, ni mañana, ni domingo, ni lunes, ni martes, ni miércoles. Ningún pronóstico de lluvia, pero ya sabe que en San Antonio de repente cambian las cosas y de repente nos aparece el chubasco, o el tornado, hoy como el otro día, precisamente en un viernes, que nos pegó bien duro un ventarrón con lluvia. ¡Saludos, buenas tardes! Somos Norteño, la estación de la raza.

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0: cantando su éxito Hoy te vi con él.
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0: Ahora viene Valentín Elizalde, No dejaré de amarte. Para Blanca, para Rigo, para Silvia, de parte de Chuyín, especialmente para Lilia, ahí en el East Side, por la Houston Avenue. Saludos para toda la gente de Yuridia, Guanajuato, escuchando hoy viernes Norteño, la estación

0: Nos vamos inmediatamente a la información. Inmigración busca reactivar las deportaciones de migrantes a terceros países, de preferencia África y Latinoamérica, países que reciben dinero del gobierno americano por el hecho de recibir migrantes deportados. La PGR catea casas en San Pedro Garza García, Nuevo León, y todo apunta que son investigaciones sobre el huachicol. No se dieron detalles sobre las operaciones concretas. El peso mexicano continúa en caída libre frente al dólar. El reporte de hoy fija la cotización en 4.5% más, ubicando el cambio en $17.72. La visita del presidente chino Xi Jinping deja más fotos que acuerdos. El presidente de los Estados Unidos se le vio demasiado cordial, casi sumiso. Puntos de vista de los diferentes medios. Le saluda Alberto Llanas Martínez en Norteño 104.1 y 720 AM, la estación de la raza.
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cantaban Los Ángeles Azules, iniciando una hora con la música más bonita. Viernes que te quiero, viernes. Viernes 25 de septiembre, septiembre 2026. ¡Ah, qué bonita la música de Viento y Sol! Estos muchachos de Guanajuato, radicados en Chicago, que hicieron canciones muy bonitas aquellos años del movimiento grupero. Lo recordamos en la estación

la voz de Beatriz Adriana interpretando a Joan Sebastián, tu Gabán. Ahora viene Espinoza Paz. Esto pasó como a las 12, cuando perdió la pose. Saludo para todos los amigos visitando San Antonio, de cualquier parte del mundo, que escuchan la estación de la raza.

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Huracán del Sur, Joan Sebastián, un cariño como tú, hoy no más. Cadetes de Linares, clásicos de la música norteña, por ser tan pobre, me voy para nunca regresar. A todos los amigos trabajando la construcción y escuchando Norteño 104.

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voz inconfundible, el estilo de Pancho Barraza cantando ¿Dónde andará? 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

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Buenas tardes, de acá de este lado le saluda Alfonso Flores Silva. Le vengo acompañando desde las 3 y le sigo hasta las 7 con la música más bonita. En

estaba la reina del sentimiento ranchero, dinastía de Tuxantla. Morena, la causa fuiste. ¿Cómo no recordar a los montañeses del Álamo con esa canción original de ellos? Ahora, Lucerito, la más bonita, cantando Llorar, a través de Norteño, estación de la

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Ramón Ayala Bravo del Norte, un clásico de la música norteña, Besos y Caricias. Y ahora, Julión Álvarez con estos Pa' Todos los Llorones. Te hubiera sido antes. Pa' todos los que ya

Amor en silencio, cantaba Javier Torres y Los Rehenes. Saludos con mucho gusto para toda la gente allá por la Babcock, cerquita del Hospital Santa Rosa, en el centro de San Antonio. Para todos los amigos de un restaurante que se llama El Pastor es mi Señor, por la Ursba, donde se come sabroso. Que están escuchando la estación

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